0: Sí, fue bueno.
1: Before.
0: I added a subject to the job card. Could you write on criminal history in America?
1: Before.

0: Recuerdo que había hecho eso.
1: Para 518.
0: We got three copies, I see you, right?
2: Go ahead.
0: Mangiello Jewelers, Great Wall, Everyday Exotics, all secure.
2: Great.